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La quiero, por eso le dedico esta aventura de una vida de sueños sin herencias, porque sé que soy salta en mi conciencia y es ella la que me habla de ternura, porque mi lengua goza su dulzura y mi canto se bebe su paisaje. Es que la siento unida a mi cordaje, lo mismo que una madre a su criatura. Por eso exclamo en todo su distrito, con el pecho estallando en la garganta: Salta, aquí es donde habita quien te canta y quien muere por vos en cada grito.

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0: buen sábado para todos. Este sábado espantoso sobre General Belgrano, pero bueno, acá estamos poniéndole la mejor de nosotros. ¿Cómo andan todos ustedes? Son las 10 de la mañana, 42 minutos. Acá estamos comenzando nuestro programa, nuestra emisión de sábado, como cada sábado a través de Power 90.5. Gran abrazo para el querido Colo. Querido Colo, un gran abrazo, hermana. Hoy es el día, ya lo ves, hoy sábado, señoras y señores, el sábado está con nosotros a través del 90.5 en tu dial, o también estamos en caos.ar, vos sabés que te metes en www.caos.ar y ahí nos podés empezar a escuchar también a través de esa web y a través de la web de la radio también, obviamente. Bueno, conectados, contentos por estar aquí en este día sábado con vos. Mucha gente laburando en este momento, escuchándonos en negocios, tal vez otros haciendo ejercicio, sí, tal vez en un gimnasio, por ahí en casa, remoloneando, dando vueltas en la cama o ya haciendo los quehaceres domésticos en el día sábado, en fin, esté donde estés con nosotros, estás por supuesto en este antes que nada de sábado que va a estar hasta las 12:30 del mediodía, ¿eh? Tenemos partido de la selección hoy, tenemos fecha del torneo Clausura Mercado Libre 2026, todavía tenemos resultados, tenemos los resultados de Boca, muy buen resultado. ¿Cómo está jugando Boca? ¿Cómo está jugando Boca? ¿Cómo están los bosteros contentos? ¿Cómo están los bosteros contentos? Bueno, de todo un poco para esta jornada. Che, 10:44 ahora, el momento de informarnos, dale.
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2: Fútbol, fútbol, sí. Aguante el fútbol. Me encanta cuando mi equipo sí. Favorito mete muchos goles, sí. Bueno, porque significa
0: todavía no viene el
2: que mi equipo va a ganar. Sí, porque bueno. En el fútbol se cuentan los goles.
0: Bueno, está bien, listo, basta, Milipili, por favor. Te pido, por favor, te estoy pidiendo. Escúchame, tenemos noticias en antes que nada. Después vamos a ir con el fútbol, claro que sí. Bueno, vamos con noticias de nuestra localidad. Tenemos muchos eventos suspendidos, la pucha digo, por el clima, ¿no? Bueno, tenemos en este momento la Feria del Sabor. Ayer a la mañana le hacíamos nota a Fabri Peña, que nos contaba lo que se venía, y por la tardecita ya, en el día de ayer, más tirando anoche, bueno, se suspendió. Lamentablemente se decidió la suspensión de este día, una pena muy grande. Bueno, por otra parte, y otro, en este caso que fue un comunicado de que tiene que ver con la nocturnidad en General Belgrano, que tiene que ver con el caso Rodrigo. Bueno, desde la Morada Bar ayer sacaron un comunicado en el cual decían básicamente, y a grandes rasgos no lo voy a leer todo, pero que decía que no iban a abrir el fin de semana, se iban a limitar simplemente a cerrar sus puertas este fin de semana. Y eso fue la noticia que tuvimos en el día de ayer. Por otra parte, tenemos Agrupación Deportiva El Salado, Octubre Rosa, mes de la concientización sobre el cáncer de mama. Desde Agrupación Deportiva El Salado nos sumamos a esta iniciativa para promover la prevención y la detección del cáncer de mama. Octubre Rosa, Agrupación Deportiva El Salado también está con esta iniciativa que es realmente buenísima. Así que muy bien, felicitaciones. Che, tengo por acá, hablando de Agrupación Deportiva El Salado, el clásico vacío en tu mesa, bandeja de vacío con papas fritas para dos personas, 25 mil pesos. Sábado 10 del 10, se retira desde las 20:30 en el Papi. Ah, mirá vos, un vacío con fritas. Bandeja vacío con papas fritas para dos personas. El 10, o sea, el sábado que viene, podés hacer ese pedido de Agrupación Deportiva El Salado. Me encanta, te digo, la verdad, ya me lo agendo, Suspensión de partidos infantiles, suspendido de los partidos juveniles también de Agrupación Deportiva El Salado. ¿Y qué más tengo por acá? Bueno, ahora te voy a contar un poco más sobre esto. ¿Qué otra noticia tenemos para la semana? Bueno, ahí te cuento, mi querido amigo, nos metemos ahí en los distintos portales. Tengo por acá la farmacia de turno, que es Farmacia Soloeta, San Martín 695, Farmacia Soloeta. Bien, ¿qué más? Hoy es día del odontólogo, mirá. Qué grande. Saludos a todos los odontólogos amigos que tengo. Bueno, a mi boca anda, la conoce los odontólogos de todo el pueblo. Es tremendo. Y bueno, y es así. Un saludo grande para todos, los odontólogos amigos que los que escuchan y los que no. Si por ahí tenés algún odontólogo amigo, yo te diría que le mandes. Mirá, este es el sonido más espantoso de la vida. Cuando empieza a sonar esto, digo, la puta, salí de acá, salí de acá. Tremendo. Bueno, día del odontólogo, así que saludamos a los queridos odontólogos amigos. Bueno, ¿qué más tengo en el día de hoy para... en este... en esta jornada? Tenemos peregrinación, ¿no? Hay peregrinación. Hay que ver eso. Yo estoy muy afuera de todo eso. Pero ahora voy a chequear. Por acá, lo que no se suspende por lluvia, que va a estar buenísimo. Esto va a pasar hoy y mañana. Estoy hablando de la Feria de Emprendedores y Artesanos. No se suspende por lluvia. Feria de Artesanos. Feria de Emprendedores. En el Galpón Cultural es esto. Empieza hoy a las 3 de la tarde y mañana a la 1 de la tarde. Así que lindísimo para ir. El Galpón Cultural de Arte Colectivo. Galpón Cultural Arte Colectivo. Este es como un trabalenguas. Decilo rápido. Decilo, yo te lo... Galpón Cultural de Arte Colectivo. Es como un trabalenguas. Bueno, la cuestión es que la actividad de hoy, 3 de la tarde, y continúa mañana, 1 de la tarde, con artesanos, emprendedores. Lindísimo. Micrófono abierto, DJ en vivo. ¿Qué más? Bueno, actividades para compartir en familia y con amigos. Además, es una oportunidad para conocer y adquirir productos realizados por manos belgranenses. Me encanta. Vamos a ver si estamos ahí filmando un poquito, haciendo un pequeño móvil. Y si puedo, le voy a mandar el... vamos a hacer una transmisión ahí, cortita, por lo menos. Bueno, General Belgrano, en Bahía Blanca, primer triunfo de la sexta. La sexta división de hockey del Club Belgrano consiguió su primer triunfo en el campeonato regional. 5-4 frente a Bragado Club. El equipo venía a debutar el jueves con una derrota 4-3. Pará, ayer había dos partidos, ¿no? Creo que había dos partidos. Bueno, después te cuento. Gran triunfo del futsal de General Belgrano en la segunda fecha. Se disputó la segunda fecha del torneo futsal de la Liga Chascomunense de Fútbol. Esta vez el Club Belgrano fue local, recibiendo a Chascomús. En tercera división, Belgrano igualó con Chascomús. Luego el turno de la primera, 8-6, se quedó con una importante victoria el Club Belgrano. Entonces 2-2, 8-6 para el Club Belgrano en futsal. Señoras y señores, recibiendo a Chascomús. Bien. También tuvimos colecta en el día de ayer. Colecta de sangre se dio. Bueno, ojalá que haya sido de la mejor manera. Por supuesto, esperamos que sí. Y a las 10:50, ¿para qué? 6 milímetros la lluvia caída en total hasta el momento. 6 milímetros la lluvia caída hasta el momento. Bueno, creo que no tengo más, Creo que la agenda hoy se centra. Y después tengo que ir a ver qué hay hoy en cartelera. En el cine. Vamos a ver qué hay en el cine. ¿Qué tenemos en el cine? Tenemos dos películas buenísimas. La Isla Olvidada, que es una película animada. La Isla Olvidada. Chicos que viajan a una isla y encuentran cosas increíbles. No sé, encuentran el pendrive de Adorni. No, espectacular. Bueno, y después tenés El Corazón de la Bestia, de Brad Pitt. O sea, con Brad Pitt como protagonista. Brad Pitt con un perro. Vaya a saber de qué se trata. A ver si tengo... No cuenta de qué se trata la historia del Corazón de la Bestia. Pero bueno, después me voy a meter en... A ver... ¿De qué se trata El Corazón de la Bestia? De Brad Pitt, El Corazón de la Bestia. Un thriller de supervivencia. Tras un accidente aéreo, James y su perro de combate se quedan varados en lo profundo y salvaje de la naturaleza. Deben enfrentar temperaturas extremas, elementos implacables y ataques de la fauna salvaje, incluyendo una peligrosa jauría de mujeres premenstruales. No, mentira, de lobos. El vínculo, la trama explora la profunda conexión emocional y lealtad inquebrantable entre el ex soldado, que es el personaje de Brad Pitt, y su perro, mientras buscan el camino a casa. Me encanta. Bueno, Brad Pitt con su perro. ¿Qué le puso? ¿Cómo le puso al perro? Se llama Conan, el perro de Brad Pitt. Escuchá, lo choto, hay que ver quién se muere, porque yo prefiero que se muera el personaje de Brad Pitt. Te lo digo sinceramente, si el perro se muere no la miro la película. Así nomás te lo digo. Así nomás te lo digo. Bueno, 10 de la mañana, 52 minutos. Hasta acá todo. Escucha, vamos a ver la temperatura en este momento, en General Belgrano, para que te actualizo. Te actualizo la temperatura. 13 grados la temperatura, 13 es la térmica. Seguiremos con lluvias hasta el mediodía, ¿eh? Después parece que no, que vamos a tener cielo cubierto. Un día bastante choto, pero que eso no nos deje disfrutar del riesgo país. Señoras y señores, esto es Antes que Nada. A las 10:53 nos hemos informado. ¡Go!
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0: Me puedo programar sintonizando el dial. ¿Qué dial? 90.5 Power FM. Aquí estaremos a las 10:53 de la mañana en este plomizo cielo sobre General Belgrano. La música suena, estamos hasta las 12:30.

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1: Bien, ahora vamos con los deportes, señores y señores, porque tenemos por aquí lo que nos ha dejado la semana, lo que nos ha dejado las últimas horas, ¿no? Así que nos metemos

0: Bueno, a ver. A las 10 de la mañana, 57 minutos, te cuento un poquito qué onda estas últimas horas. ¿Dónde tenía? Acá está bien, torneo clausura, señores y señores. A ver, ¿qué tengo en materia deportiva? Tengo... ¿Para qué abre? Pasado mañana abre, ahí está. Bien, fecha 11, tenemos en el día de ayer ha comenzado con Independiente perdiendo con Instituto por 4-1, tremendo, como local Independiente encima. Además, Boca le ganó a Unión por 3-0. Independiente Rivadavia con Gimnasia La Plata empataron en un tanto. En el día de hoy, a las 14:45, tenemos Defensa San Lorenzo. 5 de la tarde, Atlético Tucumán, Barracas. A las 5 de la tarde, Newell's, Lanús también jugarán a la misma hora. El día de mañana tenemos Huracán Aldo Civi a las 3 menos cuarto. A las 5 de la tarde, Talleres Belgrano de Córdoba. 7 y cuarto de la tarde, tenemos Argentinos Tigre. A las 21:30 horas, Estudiantes Racing. Y nos vamos ya al día lunes. ¿Qué sucederá el día lunes? Bueno, ahí te cuento, mis amigos. El día lunes vamos a tener Riestra Central Córdoba, Estudiantes Gimnasia Mendoza. Vélez y Platense juegan a las 7 de la tarde en el Amalfitano, 21:15, Banfield Central. River va a jugar el miércoles. Acá leo cualquier cosa. Dice miércoles 14, dice. No leo bien. Sí, bueno. ¿Qué más? Bueno, no mucho más hasta acá. Bueno, tenemos por supuesto lo que ha sido el día de ayer, obviamente, con los bosteros que están en el mejor momento, están con un gran presente realmente el Club Atlético Boca Juniors, porque en el día de ayer han tenido un gran resultado con contundencia y así está la cosa. Bueno, nos vamos ahora a el deporte motor, estoy hablando de automovilismo con Colapinto, largará vigésimo en el Gran Premio de Bahrein, pero cree que se puede remontar, finalizó 15º en la clasificación, pero estaba estipulada la pena por el incidente de la semana pasada y por haber cambiado de motor de combustión interna. La cuestión es que le dieron un montón de pena a la escudería y va a largar allá atrás. Eso sucederá. Che, Fórmula 1, Colapinto condicionado, giro en CEPAC, una penalización doble, lo dejó sin chances de clasificar y obligó a Alpine a priorizar el ritmo de carrera. Dice la nota por acá. Boca no detiene su marcha ganadora y goleó a Unión. El amistoso ante Burkina Faso con contratiempos. Parece que no va a ser Burkina Faso. ¿Quién será? Che, los africanos viajaron recién hoy por problemas de logística. Ah, ok. ¿Y entonces? ¿Contra quién juega Argentina al final? ¿Contra quién? A ver, vamos a ver por qué. ¿Contra quién juega Argentina hoy? Contra... A ver, sí, parece que es... Pero no llegan, chicos, los de Burkina. Hoy viajaron, dice por acá... El info... Sí, viajaron recién hoy. La federación de ese país acusó a la AFA de no cumplir ciertos requisitos. La delegación pudo despegar desde Marruecos luego de una resolución. El seleccionado de Burkina Faso aseguró que, bueno, la AFA no cumplió. Bueno, la delegación africana estuvo en Casablanca, Marruecos, hasta que pudo despegar hacia Buenos Aires. Los africanos deberían arribar el martes 29 de septiembre por la noche, pero no lo hicieron. Bueno. La selección argentina continúa su camino a la renovación tras la Copa del Mundo 2026. Desde las 21, en su segundo compromiso, el Estadio Monumental sería el escenario. Se medirá frente a Burkina Faso. Está amistoso que... Bueno, el combinado nacional llega... Bueno, parece que sí. El seleccionado de Burkina Faso arribará al barrio de Núñez con la intención de ser un rival complejo y ordenado. Chicos, se van cambiando en el avión. Vayan cambiándose en el avión, chicos. ¿Cómo es esto? Bueno, después vamos a ver, porque la verdad que no comprendo. Bueno, hoy 21 horas en el Monumental, segundo partido amistoso de la selección argentina. Así las cosas. Pará. Si tengo alguna otra deportiva. Bueno, como decía, los distintos partidos se han suspendido. Vamos a ver pará, que quiero ver si efectivamente el Club de Grano también ha suspendido sus partidos. Tengo entendido que esto sería así. Vamos a ver. Y después... a ver si tengo alguna otra noti deportiva más. Bueno, pasamos por Colapinto, pasamos por Selección Argentina, pasamos por los partidos de AFA este fin de semana y no más, hasta aquí. Después, cuando nos metamos con algunos otros detalles, vamos a comentar. ¿Les parece? Bueno, tampoco te pongas así, ¿eh? Tampoco te pongas así.
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0: 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En esta mañana a las 11:03 en General Belgrano. Aquí estamos con Antes que Nada.

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0: está contando Biónica y Airbag acá a las 11 de la mañana, 7 minutos en la mañana de General Belgrano, lluviosa, plomiza, compleja. 3 de octubre 2026, por acá estamos con muy buena música y también con info. Hablando de info, nos vamos a Mirada Central a ver qué nos cuentan. Dale, vamos, Mirada Central, ¿cómo andan? Bien.
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0: Bueno, las noticias de Mirada Central, antes que nada. A ver, ¿qué dice Mirada Central? La Mirada Central de la información. Nos metemos en... Acordate que te puedes meter en miradacentral.com, ¿sí? Y luego de ahí podés partir hacia distintos portales, etcétera, tanto en Facebook como en Instagram, como en Twitter. Leila Gianni a las piñas, la concejala de La Matanza, Leila Gianni, protagonizó un fuerte cruce con vecinos de Virrey del Pino. Subió de tono cuando le reclamaban que su gobierno aumentaba tarifas, etcétera, y ella se enojó. No la hagan enojar a Leila. La fe se pone en camino, peregrinación a Luján. Sábado y domingo una multitud de fieles peregrinarán a la Basílica de Luján para presentar sus intenciones y agradecer a la Virgen. Ahí amigos me estuvieron mandando mensajes también que están en este momento en plena caminata. Así que un gran abrazo para todos ellos. Bueno, ahí está entonces las noticias, además pronóstico del tiempo, además cotización de los dólares. Esto y mucho más en miradacentral.com y también en Facebook, Twitter e Instagram. No te olvides, Mirada Central, que también nos está acompañando y le agradecemos muchísimo. Dale.
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2: Bueno, acá me manda más data de lo que va a ser la feria del día de hoy en Arte Colectivo. Acordate, obviamente que no se suspende por lluvia. Obviamente que no se suspende por lluvia. Y tengo por acá la data del amigo. Me cuenta, 35 stands de artesanos y emprendedores. Ensayo abierto AUCA. ¿Qué sería AUCA? Bueno, ensayo abierto de AUCA, Martín y su armónica. Clase de folclore también. Mirá que bueno. Beto Boom va a estar. Grande, Beto. Un gran abrazo para el querido Beto. Beto Boom estará y, bueno, micrófono abierto. Clase de folclore, Beto Boom, micrófono abierto, de todo un poco. Eso estará aquí en General Belgrano en la feria que se va a realizar en Arte Colectivo. Así que estaremos todos súper atentos. Y hoy, a partir de las 3 de la tarde, lo lindo de este lugar, es un lugar cerrado, lindo, céntrico. Repito, no se suspende por lluvia, así que bárbaro, me encanta, ¿eh? Me encanta, me encanta. Bueno, bárbaro, me encantó. Acá estamos.

0: Son las 11 y cuarto en la mañana de General Belgrano. Por aquí le metemos mucha energía hasta las 12 y media en Power 90.5. Bueno, ¿qué más hay, che? Decía que lo del día de hoy, ¿no? Este lindo evento que íbamos a tener, Feria del Sabor, se ha suspendido, al igual que partidos, pero el básquet no, el básquet continúa en General Belgrano. Continuamos con el básquet aquí en nuestra localidad, de nuestros representantes, porque Alfa Básquet va a tener su partido. Que tengo un mensaje para acá, que dice, va a tener un partido en el fin de semana, así que ya te cuento. Antes de eso, te cuento si vas a salir, si no tenés la data. 6 milímetros la lluvia hasta el momento en General Belgrano, eso es lo que se ha registrado en estas últimas horas. 6 milímetros la lluvia en General Belgrano. Bueno, tengo partido para mañana de Alfa Basket. Va a estar, en este caso, mañana a las 10:30 en el Centro Español. Va a enfrentar a los Galleguitos. Alfa Basket, entonces, mañana. La primera vuelve a salir a la cancha esta vez. Nos toca jugar de visitante, dice. Los Galleguitos, Alfa Basket, mañana a las 2:30 de la tarde en el Centro Español. Después de la victoria de la fecha pasada, el equipo va por un nuevo desafío. Dice seguir dejando todo dentro de la cancha. Vamos, Alfa. Muy bien. Y quiero ver si Club Belgrano tiene algo publicado. Belgrano Básquet. A ver. Básquet Club Belgrano. No tengo nada por acá. A ver si tengo partido en el día de mañana. Vamos a ver si hay partido en el día de mañana. En redes, a ver qué dice. Básquet Flex. Esto cuando es 4, ahí está, sí, mañana 4 de octubre, muy bien, en el Estadio Lorenzo Poggio. El Club Belgrano, este domingo jugamos de local, nueva fecha del torneo formativo Flex de Febamba en el Lorenzo Poggio. Nos visita el Club Claypole, juegan las categorías, distintas categorías del Club Belgrano, juveniles, cadetes, infantiles y minis, todo desde las 10. Juveniles, cadetes, infantiles y mini en el día de mañana. Entonces también juega el Club Belgrano, en este caso de local, ¿no? Básquet. Así que ahí tuvimos data básquet y un poquito de Alfa Básquet y también de el Club Belgrano en básquet. Son las 11 de la mañana, 17 minutos. Nosotros seguimos, dale.
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hacen entrenar mucho al pedo, no tenés que correr tanto, amigo. El fútbol es pensar, la pelota al piso, tac, tac, tac, tac, dámela, te la devuelvo, tomá, tac, tac, y gol de Boca.

0: 11:31 de la mañana.
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Bueno, por acá tengo una noti que dice: General Belgrano presente en el cuarto Congreso Nacional e Internacional Belgraniano. Mirá qué bueno. Se está desarrollando en Corrientes Capital, del 1 al 4 de octubre, el cuarto Congreso Nacional e Internacional Belgraniano, Manuel Belgrano y su proyecto de país, organizado por el Instituto Belgraniano de la República Argentina. ¿Qué más tengo por acá? El encuentro reúne a representantes de institutos belgranianos de distintos puntos del país, junto a investigadores, historiadores y especialistas que participaron de conferencias y ponencias vinculadas a la vida, el pensamiento y el legado de el general Manuel Belgrano, que hoy sí revive, se cuetea las bolas. Primero la izquierda, después la derecha, después dice: mátenme de nuevo, por favor, se los pido. General Belgrano también está presente en este emocionante encuentro nacional, con la presencia de Marina Marinkovic, Carlos Vallejos, integrante del Instituto Belgraniano local. Entre las actividades previstas se encuentran exposiciones como General Don Manuel Belgrano, un héroe para Corrientes, a cargo del doctor Enrique Deniri o Deniri, Evolución del pensamiento político de Manuel Belgrano, de el doctor Luis Horacio Giannicelli, y El combate de Tacuarí, a cargo de Diego Cejas, entre otras propuestas. Una participación que vuelve a poner en valor el trabajo de quienes desde General Belgrano continúan investigando, difundiendo y preservando la memoria histórica vinculada con una de las figuras centrales de nuestra patria, ¿no? Bueno, aquí las 11:34 en la mañana de General Belgrano. Che, te cuento, para que voy a con datos del tiempo. A ver si tengo acá data del tiempo. El clima en nuestra localidad.

qué tema. Che, escuchá, tengo por acá la temperatura en este momento 14 grados, la térmica es de 14 grados también para el día de hoy, la máxima 18 en nuestra localidad. También te cuento que vamos a tener un cielo cubierto durante gran parte de la jornada. 5 de la tarde se va a abrir el cielo un poquitito sobre General Belgrano, parcialmente nublado. Así las cosas. ¿Parcialmente nublado o parcialmente despejado? ¿Cómo lo ves? Todo depende y según el color del cristal con que se mire, dicen por ahí. 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Te cuento que vamos a tener un cielo cubierto durante gran parte de la jornada. 5 de la tarde se va a abrir el cielo un poquitito sobre General Belgrano, parcialmente nublado. Así las cosas. ¿Parcialmente nublado o parcialmente despejado? ¿Cómo lo ves? Todo depende y según el color del cristal con que se mire, dicen por ahí. 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

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Oh, ay. Sábado, sábado, sábado.

aparentemente mañana vamos a tener cielo cubierto y neblinas matinales. Atención. El lunes, ¿cómo viene el lunes? Bueno, el lunes viene fuerte, fuerte, fuerte el lunes, porque vamos a tener un lunes con 40% de probabilidad de precipitaciones a las 2 de la tarde aproximadamente. Besame, besame, besame. Besame, dale, dale, da la vuelta ahí, besame. Che, ¿qué más tenemos para el sábado? Perdón, para el lunes, ahí está, como te decía, ¿no? 40% de probabilidad de precipitaciones a partir de las 2 de la tarde hasta las 20 horas. Llovería el día lunes. El martes 6, despedida de Leo Messi. Es la semana que viene está marcada por eso, sin duda. Yo no creo que haya otra cosa de la que se pueda. Bueno, sí. Ay, pero viste que. Y encierra un montón de cosas, Messi, ¿viste? Bueno, la cuestión es que el 6 de octubre, martes, bien, algunas nubecitas, tranqui. Va a haber un fanfest hablando de esto. Una especie de lugar dispuesto para que vayan los hinchas, los que no pudieron ingresar al estadio, que no llegaron con la entrada, qué sé yo. Bueno, va a poder ir ahí. Entonces sale 10 lucas la entrada, o 20, no me acuerdo. Es un evento conducido por el Goico, va a estar la T y la M, va a estar Capanga también tocando. Un lindo evento también para hacer la previa, supongo, y el post del partido, ¿no? Qué lindo, me encanta. Bueno, ahí estará. Las 11:40 en General Belgrano. Y yo pregunto, ¿qué pasa? What's up? Lo preguntamos con Fornum Blondes aquí en esta mañana.

WhatsApp se llama esa canción de Four Non Blondes. Vos sabés que estoy viendo acá Enzo Fernández, Enzo ex River y Manchester City actualmente, cuando en ese club, después de cumplir su partido de sanción y no jugar ante Bolivia, Enzo Fernández tiene grandes chances de volver a la titularidad este sábado frente a Burkina Faso. Sin embargo, el mediocampista aprovechó para pegarse una escapadita a un centro pediátrico de atención médica ubicado en Parque Patricios. Allí el futbolista de la selección argentina y Manchester City sorprendió y llegó con regalos para los chicos internados para obsequiarles un momento de felicidad inolvidable. El ex River también se sacó fotos con familiares y trabajadores del hospital Garrahan. Mirá, che, se dio una vuelta por el Garrahan. Enzo, qué lindo, que todos lo hagan, ¿no? Estaría buenísimo también, pero bueno, bien por Enzo, me encanta este tipo de acciones. Bueno, 11:44, acá, Natalie Bruglia. Bueno, esto es Torn.

0: Natalie Imbruglia, esta canción se llama Turn. Son las 10:46 en la mañana de General Belgrano por acá. Seguimos con algo más de noti, en este caso una cortita que tiene que ver con cuenta DNI y sus promociones y novedades que se pueden aprovechar en octubre. 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Y bueno, luego un chango más por aquí entonces. Bueno, hasta aquí algo de Mirada Central también que tiene esta info. Acordate, miradacentral.com. Son las 11:51 en la mañana. 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

te cuento la temperatura en General Belgrano en este momento, 14 grados, igual térmica. Tenemos para el día de hoy 90% de probabilidad de precipitaciones que se han cumplido hasta el mediodía. Ahí estamos, ya está. A partir de ahora tendremos cielo cubierto y alguna nubecita que se va a ir corriendo, se va a ir cortando conforme vaya pasando la mañana y la tarde. Cielo parcialmente nublado a partir de las 4 de la tarde, así indica el Servicio Meteorológico Nacional. Guns N' Roses y este Sweet Child of Mine. ¿Cómo andamos en esta mañana? Buen día para los que recién arrancan, los que recién están con nosotros, recién se están enganchando. Where do we go now? Tenemos actividad hoy en, no se olviden, en el Galpón Cultural. Va a estar muy lindo esto desde las 3 de la tarde en el día de hoy y mañana desde la 1 de la tarde. Sí, no se suspende por lluvia. Hoy a partir de las 15 horas, Feria de Artesanos y Emprendedores Locales en el Galpón Cultural. Además, varios artistas locales. Buenísimo, súper completo, como decía. 35 stands de artesanos y emprendedores. Clase de folclore, Beto Boom. Micrófono abierto para todos los amigos y amigas que tengan ganas de cantar, de divertirse, de pasar un buen rato. ¿Por qué no hacer algún karaoke? ¿Quién te dice? ¿Quién te dice? Bueno, en fin, todo esto y más en el Galpón Cultural esta tarde a partir de las 3 de la tarde. Y mañana también va a haber actividad en el Galpón. Mañana a partir de las 13. De las... No, a ver, no. Hoy a partir de, de las 3 y mañana a partir de la 1. Hoy a partir de las 3 de la tarde y mañana a partir de la 1 de la tarde. Muy bien.

0: escuchame una cosa, una que puede ser buena noticia para algunas personas. Dice esta noti: buscan media sanción para los ruidos molestos y salud pública. En este caso, en Paso del Rey. No, juego, salgo. Muy cerquita de prohibirse escapes. Y en este caso, desde allí a toda la provincia de Buenos Aires, ¿no? El fin de los ruidos molestos generados por las motos y autos modificados podría llegar al recinto el próximo 6 de octubre y obtener media sanción. La Comisión de Ambiente y Desarrollo Sostenible del Senado bonaerense dio luz verde al proyecto que busca dotar al Estado de herramientas más duras para prevenir, controlar y sancionar la contaminación sonora vehicular en todo el territorio de la provincia de Buenos Aires. El debate de fondo trasciende la mera molestia vecinal y se centra en una cuestión que tiene que ver con la salud pública, salud e inclusión, ¿no? Y, bueno, aquella gente que tiene problemas, por supuesto, de todo tipo y que las motos o cualquier otro ruido molesto, en este caso la moto puntualmente, alteran, ¿no?, su salud. Bueno, hay mucha gente. La iniciativa entonces está impulsada por la senadora Emilia Subisa, apunta a erradicar la circulación de vehículos con escapes libres, no autorizados o adulterados. La ley habilitaría a los inspectores y fuerzas de seguridad a proceder con el decomiso y hasta compactación de los vehículos que incurran en faltas graves o reiteradas por contaminación sonora. Incorpora un artículo que prohíbe la fabricación, ensamblado, oferta, exhibición, venta, distribución e instalación de sistemas de escapes que no estén homologados por la normativa nacional, vigente, o que hayan sido modificados en talleres para potenciar y superar los niveles de emisión sonora permitidos en la calle. Las explosiones y los altos decibeles emitidos por este tipo de escapes adulterados generan un daño directo y severo en poblaciones vulnerables, en niños y personas con trastorno del espectro autista, TEA. El impacto negativo también afecta profundamente a animales y mascotas, generando taquicardia, pánico y desorientación. En torno de este tipo de problemáticas también, además de la molestia, de lo molesto que es este tipo de ruidos, bueno, es que atendiendo a esta problemática, en este caso, desde provincia de Buenos Aires, o sea, en este estamento provincial, ¿no?, se busca dar media sanción en diputados, ¿no? Sí. Bueno, veremos qué sucederá con esto, que tiene un debate de fondo, por supuesto. Motos, autos, gente que use pirotecnia sonora, bueno, dicen de todo un poco, también los comentarios que llegan hasta acá. Está buena, la verdad que la iniciativa estaba muy piola, veremos, ojalá por lo menos se pueda avanzar con eso, comenzando con esta media sanción, ¿no? Che, 12:15 en la mañana de General Belgrano, ¿qué onda? ¿Cómo andamos por ahí? Buen día para todos los que recién están sintonizando. Vamos a tener, escúchame, a partir de la semana que viene, vamos a tener al amigo Martín Landauro, que nos va a tirar info de turf. Me gusta el turf, yo cero turf, pero me parece que está bueno. Me parece que está bueno incorporar este tipo de info porque ya tenemos deporte, tenemos de todo un poco, pero bueno, vamos a ir incorporando. Así que tendremos turf con el querido Martín Landauro, que tiene o tenía, me parece que no lo tiene más, ¿no? Su yegua, ¿no? No sé si tiene una corriendo en este momento, ¿no? La verdad que no recuerdo. Tenías, eso seguro. Pero no sé si continúa en esa. Me parece que no. Bueno, y por acá veo también la peregrinación a Luján. Impresionante la cantidad de gente, amiga, que está peregrinando hoy. Sin duda que, bueno, ha sido una prueba de fuego, ¿no? Prueba de agua en el que se ha impuesto a la fe para caminar un día como hoy. Bueno, lluvia y amor por la Virgen, cada paso lleva una historia, una promesa, una esperanza. Miles de personas avanzan sin importar el cansancio ni el clima, unidas por una misma fe. Muy bien, y ahí está entonces, en este caso es Mirada Central, que pone parte de este de un video, ¿no? Donde se ve la gente caminando hacia Luján. Muy bien. 12:17 en el mediodía de General Belgrano, un poco de infopicadito ahí al pie, antes que nada.
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0: No alcanza. Escúchame, tengo. Waiting de Pericos junto a. ¿Quién es el otro? Ali Campbell. Muy bien, las 12 y 20 en el mediodía de General Belgrano. Atención,
1: ¡ay, boludo!
0: Bueno, pará, porque no sabés la data que tengo acá. Tremendo, escuchate esta data. No la vas a poder creer. Dice acá esta noticia: dos empleadas de un supermercado detenidas por vender cocaína en el sector de fiambres. Dijeron, bueno, no nos alcanza el sueldo, señor. Por eso tenemos que salir a, bueno, el emprendedurismo. El emprendedurismo es así. El emprendedurismo nos ha llevado esto. A agarrar y, bueno, tener que agarrar y vender un poco de bueno, un poco de ¿qué va a ser? Es así. Dos empleadas de un súper detenidas por vender cocaína en el sector de fiambres. 100 de paleta y 5 gramos de grabuena. Bueno, detuvieron a dos empleadas de un supermercado chino por vender cocaína en el sector de fiambres. Efectivos de la Delegación Departamental de Investigaciones de Drogas Ilícitas de Morón realizaron el procedimiento, en el que también allanaron una vivienda situada frente al local que había sido utilizada para guardar parte de la droga que luego era destinada a la venta. No, es bicarbonato, señor, está en bolsita. ¿Por qué es bicarbonato? ¿En serio? ¿En serio? Dijo la empleada. No, a mí no. En serio, encontraron más de 200 dosis de cocaína y estas estaban ya preparadas para su comercialización, además de otras porciones compactadas de la misma sustancia. También apareció una balanza de precisión y distintos elementos utilizados para fraccionar sustancias, además de una pistola semiautomática calibre 22. Sin embargo, el propietario del supermercado no fue imputado. La hipótesis de la investigación sostiene que las mujeres habrían llevado adelante la actividad sin conocimiento ni autorización de los responsables del local.
2: Permitime dudar.
0: Impresionante, me encanta. Bueno, no me encanta, en realidad no es que me encanta, pero quiero decir lo bizarro de la situación, ¿no? Emprendedurismo, viste que ahora estamos con esta nueva moda de hay que reconvertirse. Es como la nueva ahora, tenemos que reconvertirnos todos, ¿sabes? El que era panadero ahora tiene que hacer delivery, tiene que hacer Uber. Es reconvertirse, hijo de puta, la nueva explotación, ¿no? Llamado reconvertirse es la nueva autoexplotación. Che, 12:23 de la mañana, aquí del mediodía. Ya estamos con los últimos minutos de Antes que Nada.
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0: Starter. Ahí estamos en este 3 de octubre 2026. Con nosotros seguís en esto que se llama Antes que nada, versión sábado, versión fin de semana, porque no paramos tampoco ni el fin de semana, ni nada. Acá estamos metidos con mucha garra, con mucha energía y con ganas de seguir con vos. Ahí del otro lado, también los días sábados, por supuesto. Así que quédate que tenemos. Ahora vamos con un artista que nos visitó esta semana, que ha dejado buenísimas sensaciones, y una Amalia Granata que se le

DJ. Bueno, ahí estuvo Robbie Williams en nuestro país. La rompió toda, mucho carisma, gran espectáculo. Rock DJ. 12.27 en el mediodía de General Belgrano. Tengo acá data de Leo Messi. Es impresionante. Mira, me saltó por acá una data de como los dos momentos en la carrera de Messi. Primera mitad de su carrera, 588 partidos. La segunda mitad, 589 partidos. La primera mitad, 461 goles. La segunda mitad, 470. Primera mitad, 186 asistencias. Segunda mitad, 238 asistencias. Lo de la asistencia es espectacular también, es buenísimo por... Indica el crecimiento y también la sapiencia, sabiduría que va logrando con los años y sabiendo que esa explosión tal vez no era tanta, y en vez de explotar él solito para adelante, bueno, empezó a prescindir de ese recurso y a darle un poco más de pase gol a compañeros. Pero es impresionante, ¿eh? Impresionante. Indica también que fue en ascenso a la carrera de Leo Messi en cuanto a números, ¿no? Pero bueno, ahí está un Leo Messi que se está despidiendo en días nomás. ¿Quién se despide? Soy yo. Es este programa, señoras y señores. Nos estamos retirando en este día, por supuesto. Nos vamos. ¿Se puso más oscura la cosa o me parece a mí, no? Un poco más oscuro el cielo se puso en General Belgrano. Bueno, vamos a ver. 14 grados la temperatura, igual térmica. No se anuncia lluvia, por lo menos por lo que tengo acá en Meteorred, no me dice, ¿viste? Pero Meteorred a veces patina un poco. Pero bueno, ¿qué tengo para hoy? 17 de máxima, ¿no? Sí. Bueno, estamos en 14. Para mañana 22 la máxima. Mañana va a ser un domingo hermoso, ¿eh? Algunas nieblas matinales, después algunas nubecitas por la mañana, después cielo despejado durante todo el día. Y después tenemos el lunes... pronóstico de precipitaciones a partir de las 2 de la tarde en el día lunes. Eso será lo que sucederá en estos días, en el fin de semana y después con el comienzo de la semana. Bueno, che, nos vamos. Espero que lo hayan pasado bien. Espero que hayan estado a gusto con este programa. Nos vamos a encontrar el día lunes con una más de esto que se llama Antes que Nada. Gracias a todos. Soy Sebastián Iriarte, nos encontramos el día lunes, ¿eh? Buen fin de semana para todos, chau.

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muchas gracias. Que lo sepan los demás. Hinchada hay una sola y es la de Pierre. Gracias, eh.

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0: Un aplauso grande para el coro Chiquicanto de Mataderos.
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